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2: Estimados automovilistas, es viernes en la noche, la atmósfera apropiada para hacer lo que usted más quiera. ¿Qué se le antoja? Hágalo bien, lo que sea. En estos momentos estamos observando que las luces de la ciudad comienzan a perfilar un área metropolitana trabajadora que se dispone precisamente a realizar

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Vamos todavía. Proseguimos con la tocata de esta noche. Este tema está dedicado a toda la gente que nos hizo el aguante ayer y para los que no pudieron venir. Se llama Vencer. Para todos los amigos que no están, como siempre decimos, este es el regalo de Orcas.

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1: Qué bueno estar de vuelta. El estadio se ve muy bien, pero ustedes se ven mejor. 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
2: Atento a lo que hablábamos al principio acerca de la preocupación de Vedder, lo ocurrido con algunos fans, la muerte concretamente. De algunos fans. Para aquellos que no hablan inglés, acaba de decir que

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Y bueno, ya viene el verano, loco, están todos pensando en ir de vacaciones. Yo lo quiero invitar a un lugar, loco, si quieren venir.

y cuando fue por ahí voy a ir a un centro cultural a formarme de su estatus y de su histórico pasar. Compartiremos poesía, historias y geografía, ellos me hablarán.

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0: estaba llorando.
1: Pues sí, señor. En sus ojos se veía una infinita tristeza. 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

un temazo. Que no cualquiera toca este tipo de tema, ¿no? Al excombatiente de Malvinas que lo mandaron a luchar y después lo ignoraron, manga de careta, ¿sí? A ese alma fuerte le canta hoy. Le cantó ayer y antes de ayer también. Y mañana también lo vamos a cantar de puro criollo que somos. Vamos ahora.

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1: Ça s'appelle Général Electric, on a un dernier morceau pour vous.

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2: Bueno, buenas tardes, ¿cómo andan? Este día de sábado estamos acá en Radio Éter, siendo las 16:34. Día lluvioso, feo, bastante feo por lo que veo. ¿Cómo andan, chicos?
3: Todo bien, ¿vos?
2: Todo bien.
3: ¿Cómo estás?
2: La pipi, bien, todo bien. Acá tenemos
4: frío.
2: A Pasita.
5: Con frío, mucho frío.
2: Tenemos a Moy, ¿cómo estás, Moy?
4: Abrigada y con frío.
2: ¿Vos, Juani, cómo estás?
5: Bien, pero con frío también.
2: Nos agarró el frío así de golpe.
3: Ay, chicos, por favor, ¿qué les pasa? Es re lindo el frío. ¿Qué se prefiere cagarse de calor?
6: Amamos el frío.
2: Es lindo el frío. No lo vamos a discutir.
3: No está esa juventud, por favor.
2: No, yo no tengo juventud, pero el frío me gusta.
3: No digas eso, claro.
2: ¿Hay bandas que les dan frío, bandas de calor? ¿Qué me dicen? A ver. ¿Bandas calientes, bandas...?
3: Sí,
2: a mí las bandas que me gustan me tiran a dormir, en el sentido que me planchan un poco, me dan nostalgia.
4: Son tu lugar seguro, ¿no?
2: Sí, ya. Eso está bueno. Así es. ¿A ustedes qué pueden contar? A ver.
3: Bueno, no sé, el plan de la mariposa a mí me da más para frío, tranqui.
6: Ay, a mí me da calor.
4: A mí me da calor.
2: La mariposa es como...
4: Para mí el plan de la mariposa es calor toda.
6: Es veranito.
4: Verano.
3: No. Sí, ni todo lo contrario.
2: Remerita, shortcito.
4: Sí. No. Algún festival bien indie.
2: Sí. Claro, una cosa así, muy, muy hippie. Bueno, no sé, vos, después, frío, calor, ¿qué team sos?
6: No, yo soy team frío, pero generalmente las bandas que me gustan me dan más a veranito.
2: Más banda a veranito, bien. No, sí, a mí no me gusta el calor, me gustan las bandas de punk, pero sí... Me dan frío igual, no estoy ardiendo con el... Sí, hay bandas que son más, que te ponen un poco más locas, sí, no vamos a decir que no.
6: Sí.
4: A mí lo que me pasa es que ahora que hace frío me da un toque más de fiaca ir a recitales.
2: No, bueno,
3: ay, no,
2: sí.
3: A mí me encanta.
4: ¿Para posta?
3: Sí.
4: Pero la previa para mí es más linda cuando hace calor.
3: Y sí. No, sí, mil veces. Sí, eso, obvio. Eso. Pero igual, no me detiene, eso no me detiene.
2: Bueno, hablando de eso, ¿qué piensan hacer este fin de semana? ¿Tienen planes? ¿Tienen salidas programadas? ¿Algo para contar?
5: Hoy y la planadora en nuestra arena. Voy a estar ahí haciendo poco en el campo.
2: Bien.
5: Yo creo que en el invierno es un momento donde un recital, sea al aire libre o sea en interiores, se disfruta más porque, digamos, no tenés tanto calor en el pogo. Cuando salís de recital, claro. Ahí te pega, te hace mierda. Ahí prefiero el verano para salir, ¿viste? Pues salís con un remera, ahora te agarraste frío.
3: Bueno, pero ¿qué te quita lo bailado?
5: Sí, pero así en invierno vivirlo es espectacular.
2: ¿Vos, Moy, tenés algo...?
4: Sí, algo internacional. Sí. No es muy de mi palo. Bueno, voy a estar yendo a ver a Korn.
2: ¡Epa!
4: Bueno, voy a estar haciendo cobertura, voy a hablar con la gente un poco antes de entrar. Y nada, muchas expectativas. Es de mis primeros shows internacional. El primer y único show internacional que vi fue Justin Bieber, chicos, imagínense. O sea, otra Moy, otro pasado, otra vida fue. Así que bueno, nada, sí, mañana voy a estar yendo a verlos a Parque Sarmiento. Vuelven después de 9 años.
2: Un montón
4: de tiempo sin estar acá. Están haciendo una gira por todo lo que es América Latina. Creo que ayer estuvieron tocando en Chile. Y bueno, mucha
2: muy bueno el contenido que subiste a tus redes, citando al gran maestro Ricardo.
4: Sí.

0: Bueno, estábamos escuchando Korn, Freak on a Lynch.
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0: Bueno, volvimos, siendo 16:40 horas. Tenemos a nuestra pasita que nos va a contar. Bueno, va a seguir, digamos, retomamos con lo que habíamos empezado este programa, que es con anécdotas, cositas que nos pasaron en recitales.
3: Sí, totalmente. Bueno, ayer me pasó, justamente, hace muy poquito, que tenía que ir a cubrir una banda a Mitos Argentinos y me habían pasado que tocaba a las 11:30 de la noche. Yo llegué temprano, como suelo llegar, por ahí 15 minutos antes, 20 minutos antes. Y nada, estaba ahí paradita esperando porque llegué y estaba tocando una banda. Uy. Y dije, bueno, hasta que termine esta banda y empiece la que tengo que cubrir yo, me quedo acá, tranquila, qué sé yo, se dispersa un poco la gente. Y cuando miro a la pantalla quién estaba tocando, el logo de la banda era la que yo tenía que cubrir, que es Lenguaje Inmortal. Es una banda bastante nueva.
0: ¿Bajo qué sustancias estabas ayer? Quiero preguntar.
3: No. Yo juro que me habían pasado una hora y empezaron antes.
4: El público lo pedía,
3: sí, totalmente.
0: ¿A qué hora fue?
3: A las 11:30 tenía que ir yo, supuestamente. Pero tengo entendido que arrancaron a las 11 más o menos.
0: Hacen lo que quieren, chicos. Así no se puede. Uno tiene que programar, tiene familia.
5: Después que no se quejen.
3: Yo quiero llegar temprano, yo quiero ser organizada.
0: Así es.
3: Dale.
0: ¿Esto que estamos escuchando es la bandita?
3: Sí, esto es Lenguaje Inmortal.
0: Lenguaje Inmortal. Puntual.
3: La verdad, muy copados los chicos, son unos genios. Pero bueno, a pesar de ese pequeño problemita que hubo.
0: Un detallito.
3: Pude cubrirlos, hice videitos, hice fotos.
5: Bien, se pudo hacer lo importante.
3: Se pudo hacer el trabajo que era necesario. Y también tuve una charla con los chicos. Una pequeña entrevista.
4: Bueno, bien.
3: ¿Y
4: de qué trataba?
3: Y no. Por ahí los temas que más resaltaron fueron que, por ejemplo, les pregunté que si alguien no los conoce, porque son nuevos, son del mundo medio under, del rock y pop, ¿qué tema quizás de ellos los representaba más como banda? Y me dijeron que, o sea, dudaron un poco entre todos, y me dijeron que no, que eso es algo bastante personal, y como que quizás podrían tener temas que les gusten más a cada uno, a cada integrante, pero que como representación de banda es algo que elige más el público.
0: Ajá. ¿No te supieron decir cuál es el tema con más ajite o el tema donde se ve?
3: No, y encima también tienen esa duda de que no apuntan solamente a un tema, sino que tienen baladas quizás que por ahí son de amor, y también tienen temas más barriales. Uh-huh. Entonces, es como que más de a gusto de cada uno.
0: Depende del día.
3: Sí.

0: Sí.
1: ¿Y vos, Pipi, mi amor?
2: ¿Yo?
1: Sí, alguna anécdota, no sé, algo que te haya pasado, que vos digas.
2: Fue hace un montón, allá por el año 2013, me delata el año. Había ido a ver a Sky, zona sur.
1: ¿Dónde
2: Y
1: soy yo?
2: fui a, con un grupo de amigos, Pompeya, si me equivoco. Fui con un grupo de amigos. Me acuerdo que un amigo llevó una mochila, en ese momento usaban las cámaras digitales y tenía su teléfono. Bueno, la cuestión es que nada, sale Sky, todo revolucionado, todo muy bueno. Y en el momento donde tenemos que saber un tema, explota, se mete al pogo mi amigo y sale y me dice, me robaron el teléfono.
0: Mi miedo.
2: Yo tenía la mochila en ese momento y él tenía la cámara. Bueno, le digo, dame la cámara, te la guardo en mi mochila, anda tranquilo. Otro tema que pum, pum, pum, me meto el pogo, ¿para qué? Salgo, la mochila cortada por abajo, me roban la cámara de mi amigo.
1: Totalmente desnuda, sí, bueno.
2: Yo
1: Qué
2: re culpable,
1: anécdota.
2: mi amigo no podía, pero bueno, ¿qué se
1: Buena
2: le va a hacer?
1: anécdota, doblemente afanados.
2: Sí, mal.
3: Medio que es moneda corriente, ¿no? En los recitales cuando
1: Sí, la
3: chorean.
1: verdad que sí. Hay bandas que tienen más fama de que te
3: Los
1: chorean.
3: Gardelitos.
1: Sí, tal cual, no la quería nombrar. Bueno, Jonas, nuestro querido niño joven, muy joven. ¿Nos vas a hablar vos
4: Casi
1: también?
4: adulto, casi
1: Casi
4: adulto,
1: adulto,
4: por favor.
1: casi mayor de edad. Háblanos de, bueno, de la banda, gran banda que fuiste a ver últimamente, contanos
4: Bueno,
1: vos.
4: fui a ver AC/DC el 31 de marzo a River Plate, a Campo General. La verdad que una experiencia inolvidable, el mejor recital de mi vida. Bueno, la relación entre AC/DC y el público ya se sabe que es una de las más fuertes. Porque cada vez que el grupo visita acá, el país, la convocatoria es gigante y bueno, siempre es un acontecimiento histórico que queda para la historia de rock del país
1: Argentina,
4: y
1: mejor
4: del
1: público
4: mundo.
1: del mundo,
4: Sí,
1: sin lugar a
4: totalmente.
1: dudas.
4: Siempre, siempre, para lo que sea. Acá vinieron por primera vez en 1996, durante la gira Ballbreaker, el 18 y 19 de octubre. Y ahí estuvieron con la formación. Digamos, la formación con la que vinieron en 2009 también, que es con Brian Johnson, Angus Young, Malcolm Young, Cliff Williams y Phil Rudd. Bueno, el recital de 1996 quedó grabado en la memoria de la gente, pero el fenómeno total fue en 2009, cuando vinieron con la gira Black Eyes World Tour, que después de 13 años volvieron y tocaron tres fechas también, como fueron tres fechas ahora en 2020, este año. Bueno, River en esa época se transformó en un estadio tomado por el rock, prácticamente. Y bueno, es muy icónica el setlist de 2009 que quedó para la memoria porque también sacaron el DVD del recital en vivo, entonces ese setlist quedó grabadísimo. Y bueno, muchos fanáticos dicen que Live at River Plate de AC/DC es uno de los mejores momentos en vivo que tienen AC/DC en su historia.
1: Quedaron perpetuados los mejores coros que son los nuestros,
4: Claro,
1: que te
4: sí,
1: coreamos todos.
4: totalmente. Bueno, después de mucho tiempo sin volver, volvieron con su gira Power Up Tour, haciendo tres fechas. Y bueno, fue historia pura también.
1: Bueno, perfecto. Gran banda, los queremos mucho, los respetamos. Nos vamos con War Machine.
4: Temazo, ¿cómo suena el bajo acá?
1: Suena en Radio Éter, War Machine, AC/DC, siendo las 16:47 de este sábado gris.

0: Bueno, estábamos escuchando War Machine, Radio Éter, siendo las 16:50.
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0: Che, ¿qué pasa? Sale el sol. 16:50 de la tarde, se está terminando el programita. ¿Dónde está la pipí?
3: La mandamos afuera.
4: La tenemos
0: se
4: ahí.
0: Fue. ¿Se nos fue? Hola, hola, hola.
5: Hola, ¿me escuchan?
0: Sí, mi amor.
5: Ay, chicos, está re lindo afuera. Usted dice que hace un frío, pero está hermoso.
0: Pero
5: salió el sol, tenía razón, Flor.
0: Bueno, no lavé la ropa. ¿Y qué onda? ¿Eh?
5: Hay un poquito de viento, pero se puede estar, ¿eh? Mirá que no me traje la campera.
0: ¿Se fue la humedad?
5: Sí.
3: Ay, qué bien.
0: ¿Y qué onda? No sé. ¿Qué
5: está estás tranqui acá. Estoy buscando a ver con quién hablar.
0: ¿Enganchás a alguno con auriculares, moviendo la cabecita?
3: Preguntales qué están escuchando.
4: Yo siempre quise que me digan, ¿qué estás escuchando, flaco?
0: Da miedo igual.
3: ¿Te imaginas?
0: Estás escuchando a Thalía.
5: A ver.
3: Decí que sos
0: vos
3: de Radio
0: presentate, decíle sos de Radio Éter, que sos una alumna, estudiante,
5: sí.
0: Nuestro querido Tanito. Que nos faciliten ahí. Que nos hagan la...
5: No hay nadie en la calle.
4: ¿Cómo que no hay nadie?
3: ¿Esa? ¿Dónde está la gente?
5: ¿Qué quiere que le pregunte? A ver, acá hay una pareja.
0: Entra el chino,
5: perro.
0: No sé. Anda a un bar. Anda a un albonafide.
5: Acá hay un chico.
4: Ahí agarra. Acá hay una chica, mira, enfrente. Está con
5: auriculares. Con la Radio Éter, ¿todo bien? Chicos, cuéntenme, ¿qué música escuchan ustedes?
6: No, mi banda favorita, AC/DC.
5: AC/DC, mira, justo estuvimos hablando.
4: Vamos, AC/DC, sí, siempre, siempre fuerte.
5: Ah, bueno, chicos, bueno, muchas gracias, chao.
0: Argentinos de bien.
5: Bueno. A ver, vamos a ir buscando.
3: Me parece que estaba escuchando el programa.
5: Para mí que no se escuchó.
0: Sí.
5: A ver, ¿a
0: quién entra? Este le pagó el Tano, me parece.
3: Era un extra.
4: Vos decís, sí.
5: A ver.
3: Está todo planeado, chicos.
0: Claro, después denuncian que hay extra,
5: hola,
0: chicos. No
5: ¿cómo
0: se
5: estás?
0: Puede.
5: ¿Todo bien? ¿Estamos acá? Estamos acá con el programa Éter, acá haciendo una entrevista. ¿Todo bien? ¿Qué música escuchás?
6: Música, principalmente rock nacional.
5: Bien, mira, justo estamos haciendo un programa de rock. Bien. ¿Qué escuchás? ¿Qué es lo hoy tu referente allá arriba?
0: ¿Qué banda? ¿Vas a recitales?
5: ¿Qué banda? ¿Vas a recitales?
6: Bueno, el último recital que fui fue Los Piojos, que bueno, fue mi banda de toda la adolescencia secundaria. La verdad estoy escuchando música vieja.
0: Pásamelo, Pipi, pásamelo al muchachito.
6: Todo lo redondo, revisitando las pelotas.
5: Bueno, igual
6: sí. Sí, sí, obvio. ¿Todo
5: día recitales, bares, ahora?
6: No tanto.
0: A ver, Pipi, ¿quiere hablar conmigo el muchacho un segundito?
6: Sí.
5: Bueno, muchas gracias.
6: No, gracias.
5: Bueno, chicos. La verdad que hoy le dimos al palo. Justo enganchamos con gente que escucha rock,
4: escucha.
5: Que está hablando del tema.
0: Bueno,
5: no sé, ¿qué más quieren? A ver acá vino con auriculares.
0: Si te enganchás uno más, pasámelo. Que le quiero hacer unas preguntitas. Gente con auriculares. Bueno, gente recreando sí, su propio... videoclip por las calles de Acevedo. Ahí llegó otro, yo estoy viendo.
3: Estamos viendo, de este lado hay gente con música.
0: Estamos viendo auriculares.
7: Fíjate, Pipi, ¿dónde estás? Porque acá están cruzando un montón.
0: De acá se ven auriculares.
5: Acá estamos con un amigo, acá estamos justo enfrente de la radio. ¿Te lo paso, Flor?
0: Sí.
5: Dale.
8: ¿Hola?
0: Hola, amigo, ¿cómo andás? Florencia te habla, Radio Éter, ¿cómo estás? ¿Cómo es tu nombre?
8: ¿Qué tal? Un gusto, Gonzalo, mi nombre.
0: Un gusto, Gonzalo, ¿cómo estás? ¿Disfrutando este día? ¿Frío?
8: Sí, trabajando un poquito.
0: Bueno. ¿Y mientras trabajás, estás escuchando algo de música?
8: Sí, ahora estaba con un poquito de música, un poquito de folclore ahora.
0: Folclore, bueno.
8: Sí.
0: ¿Qué grupo? ¿Qué estás escuchando?
8: No, es una chica indie de allá de Benavides, de donde soy, de Zona Norte.
0: Ah, muy bien.
8: No es muy conocida, se llama Laura Paul.
0: ¿Te gustan los tabaleros? Por acá pregunta el Tano.
8: Sí, algún que otro tema sí.
0: ¿Ah, sí? Bueno. Bueno, muchas gracias, Gonzalo, que siga. ¿Del rock no te gusta nada?
8: ¿Del rock?
0: Uh-huh.
8: Sí, depende. Soy muy clásico.
4: Dios.
8: Muy del rock de los 80, más que nada.
3: ¿Rock de los 80? ¿Rock nacional?
0: ¿Cómo? ¿Nacional, internacional?
8: Y más que nada nacional.
4: Divididos tiene bastante folclore.
0: Acá hay un entusiasta que te está diciendo que escuchas Divididos, porque hay folclore.
8: Bueno, sí. Podría ser.
0: Bueno, pero ninguna banda, digamos, para decirnos. Nada, no decís nada, Gonzalo.
8: No, ninguna banda en particular, pero de todo un poco. La verdad que si agarrás mi playlist de Spotify es de todo un poco.
0: Bueno, eso habla mucho de usted. Bueno, Gonzalo, muchas gracias por la participación. Les mando un besito.
8: A ustedes, que tengan buena tarde.
0: Igualmente, chao, chao. Muchas gracias.
5: Muchas gracias.
0: Bueno, nos despedimos de la Pipi que está ahí chupando frío. Chao, volvete chico. Para acá, Pipi.
7: Gracias, Pipi.
0: Una genia la Pipi. Bueno, muy bien. Se nos está terminando el tiempo. Son las 16:55 de este día sábado. Fue un placer hacer este programa con ustedes. Me caen muy bien. Agradecemos a Moy por su buena participación, gracias, sus encantos, su sonrisa. Agradecemos a Paz, agradecemos a Jonás y a la Pipi que está allá afuera. Porque ya volvió, ya volvió.
4: Dando todo.
0: Volverá.
7: Vuelve, Pipi.
4: Por el frío que hace, pobrecita.
0: Bien, cerramos este programa. Ahí está sonando mi amada banda, mi gran Social Distortion, que en el día de ayer, viernes 8 de mayo, lanzaron su octavo disco de estudio. Nos vamos con este temazo, Don't Kid Me, Hanging On. Se van a reír cuando escuchen mi inglés. Nada, después de 8 años, de 15 años, volvemos con el octavo disco de Social. Mike, te amamos, nos vemos, hasta el programa que viene.

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